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la música del ego, el ritmo de verdad, y no vamos a salir de los 2000. Tal vez un poquito hasta el 2004 nos extendamos. Ya se viene también el amigo Pablo Alderete con un poquito de DDM. Así que hoy vamos a calentar tu mañana de sábado.

Vamos, Fulmix, vamos. En la casa del dance, Fulton Radio. Vamos, que arrancamos una nueva temporada, gente. 2025.

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1: Un saludo para el amigo el Mono Cambre, de allá de los pagos de Maipú. Habrás pasado esto, monito, ¿no? Allá en las temporadas veraniegas. Escuchá. Afro Medusa.

De a poquito vamos aumentando la intensidad. Vamos subiendo el BPM. En esta edición número 24 y primera de la segunda temporada de Full Mix. Full Mix 2025. Acá por Full Time Radio.

0: Sicardo. Esta mañana de Full Mix, dándole calor a este invierno.
1: Es la hora 21:30.

Qué lindo para mezclarlo con Gigi D'Agostino, ¿no? Ahí va.

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0: Esa vamos que nos ponemos pesadito, ¿eh?
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0: Así vamos calentando más el ambiente. Que ya se viene el amigo Pablo Alderete.
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nos vamos al año 2004 con este temón, con esta versión muy poco conocida, Fascination. Ya casi terminando esta parte de Full Mix, la primera parte de Full Mix, nueva temporada 2025.

0: 22 y un minuto.
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subiendo la intensidad en Full Mix, calentando tus mañanas. Hasta las 12 del mediodía te estamos acompañando. Más after que nunca, les diría, ¿no?

Último track de esta parte de Full Mix. Ya se viene el amigo Pablo Alderete con la música de Mr. X and Mr. Y. Se despide quien te habla, Maxi Miranda.

Gracias a todos por bancarnos, al amigo Carlos Figueredo y Nati López. Gracias al grupo de Full Time que estuvo bancándonos en las repeticiones de nuestros programas. A la gente que nos escuchó siempre, que siempre nos banca, que siempre pidió Full Mix, pidió que volviésemos. Acá estamos, gente. Gracias a Carlos Figueredo, a Nati López por la puesta en el aire. www.fulltimeradio.com.ar o la aplicación para Play Store. Full Time Radio 2025. Quien te habla, Maxi Miranda. ¡Chao!

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0: ¿Cómo está la gente de Full Time Radio? ¿Ustedes tienen alguna duda? La mejor radio. No quedan dudas. ¿Cómo están? ¿Todo bien? ¿Todo genial? ¿Todo maravilloso? ¿Cómo están? ¿La estás pasando bien? ¿Escuchando Full Mix? ¿Estás medio bajón? Escucha Full Mix.
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0: No sabes cómo estás y quédate escuchando Full Mix. Quiero felicitar a mi amigo Maxi Miranda. Qué impresionante cómo nos deleitó con su música. Muy bien, genial, ¿eh? Muy fino el señor Maxi Miranda. Gracias a todos por estar del otro lado. Gracias a Nati López, a Carlos Figueredo por la edición, por la artística, por la puesta en el aire. Gracias. Nunca nos vamos a cansar de agradecer el espacio. Sin ellos no sería posible que estemos en el aire de Full Time, la mejor radio de la net. ¿Qué les parece? ¿Escuchamos un poco de clásicos? ¿Un poco de música? Y después, agárrense, abróchense los cinturones, ¿eh? Se viene un set bomba, bomba. Arrancamos

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hasta las 12 te acompañamos. Mi nombre es Pablo Alderete y compartimos muchos más clásicos en full time.

estamos bombardeando tus sentidos. Terrible recuerdo del señor Todd Terry.

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0: otro cañonazo que suena en Full Mix.
1: Es la hora 23.
0: Joder, parra.
1: Y cha-cha. Un minuto.
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Full Mix, no dejes de bailar. Hasta las 12.

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la música de Rihanna, Monsters, en su versión remix. Último clásico del día de hoy. Esto es Full Mix. Gracias a todos.

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Hola, muy pero muy buenas noches para todo el mundo. Bienvenidos a la edición número 13 de Interferencias Dancers, arrancando la primavera con todos en este 21 de septiembre. En esta madrugada del día lunes, como siempre, vamos a estar desde las 12 de la noche. A partir de ahora y hasta final de este mes, de este año 2015, hasta finales de este año 2015. En las nuevas ediciones de las 12 de la noche ahora, señores, adelantamos 4 horas, Ya estamos en vivo, escuchando el mejor house, por supuesto, en esta madrugada ya del lunes a pleno, obviamente. Ahí estamos arrancando la primavera con todo. 12 de la noche y 44 minutos en vivo. No podíamos arreglar un problema que teníamos con internet, Se cortaba. Bueno, ahora sí, ahora parece que arrancó. Pero puede haber sido debido a un error de acá interno nuestro, en realidad. No sabemos bien qué es lo que pasó, pero bueno, se empezó a cortar mal. Así que bueno, ahora sí, estamos saliendo fijos, señores. Estamos en www.mangelsonic.com.ar, donde podés escuchar la radio, por supuesto, ahora. No solamente el programa Interferencia Dance, sino durante todos los días, durante unas 14 horas de transmisión diarias, Estamos en el aire, y el fin de semana 24 horas, ¿no? Que venimos fijos desde el viernes al mediodía que salimos, y ahora recién ahora, en un rato, después de que terminemos el programa, se va a terminar la transmisión, Arrancando con este querido sonido house, señores, saludando al amigo Fede, que nos está escuchando, por supuesto, el amigo, como siempre, presente entre la audiencia de nuestro programa, firme y desde siempre, desde hace muchos años ya. Ahí está disfrutando del sonido exclusivo que ponemos día a día siempre en este programa, Y ahora te recuerdo, se traslada el domingo a las 12 de la noche, no te olvides, Y solamente por espacio de una hora, quiere decir que nos quedan 15 minutos de programa nada más. Disfrutalo, que ahí seguimos mezclando. El tema que viene va para arriba con todo, explota, dale.

Dale gas, señores, porque esto es Interferencias Dance. Sonido del recuerdo, sonido. Es un clásico esto que suena, Rus. Una versión impresionante, señores. Temazo que estamos mezclando. Que venimos mezclando, obviamente. Hasta ahora, varios clásicos, de hace unos par. Unos cuantos años, Es más música, más de Tecnomix, del programa anterior de esta, que. Pero bueno, pedazo de temas, Mezclando en vivo, señores, para todo el mundo, DJ CHM, en vivo, dale.

poquito de sonido trans, señores, en la noche del recuerdo también, ¿eh? Este es un clasiquito del año 2000, más o menos, 2000, sí, 2000, 2001, por ahí, más o menos, ¿eh? Terrible sonido, ¿eh? El anterior era un poquito más nuevo. Algo de Tech House bastante arriba, ¿no? 12:57 de la noche, señores, nos quedan unos minutos nada más en el aire, unos 5 minutos, un poquito más. Disfrutalo, señores, esto es Interferencias Dance en vivo para todo el mundo. Estamos en www.mangialsonic.com.ar. Está terminando la transmisión de Mangial Sonic Radio, ¿eh? En un rato. La terminamos nosotros, la cerramos así. A lo grande, como debe ser, ¿eh? Así será todos los domingos a la última hora.

Ir otro temazo más, otro clásico. Vamos a mezclarlo en vivo, señores. Estás escuchando a DJ CHM in the Mix 2015. Interferencias Dance, edición número 13 del año. Esta edición va a quedar grabada, por supuesto. La vas a poder escuchar nuevamente en alguna otra oportunidad. Sin duda, ¿eh?

terminando con un temazo, ¿eh? ATV, la mejor versión de la historia, a mi gusto, ¿eh? Este es 9pm Tian Coin, la versión Second Tian 1999 Remix, extendida, 12 pulgadas Remix. ATV, señores, a mi gusto la mejor versión que salió de este tema. Ahí suena para todo el mundo, señores, arriba.

Bueno, señoras y señores, ahora sí nos hemos quedado un poquito con las ganas, pero no importa, porque el próximo domingo a las 12 de la noche seguimos mezclando la mejor música. Esta, no importa la fecha de esta música, no importa si es vieja, si es nueva o lo que sea. Es la música electrónica, señores, y es la mejor, El acople ya lo sabemos, amigos. Ya lo vamos a arreglar, amigo Fede, el problema ese, La gente quiere que sigamos en el aire. Recién tuvimos dos mensajes. Bueno, seguí. No podemos seguir porque, bueno, se nos terminó el aire. Hasta aquí llegamos, pero el domingo que viene estamos de vuelta. A partir de las 12 de la noche, acordate. El domingo, Interferencias Dan, señores. Una hora de muy buen sonido estaremos mezclando. Y, por supuesto, no te olvides del programa del viernes, que lo tenemos. La primer parte del día viernes es música, obviamente, la música del programa, que se llama Hard Dance Music. Y después viene el Hard Dance, que es la edición en vivo, es a las 9 de la noche. El viernes a las 9 de la noche también estamos en vivo, una hora. Es todo lo que tenemos, señores. Hasta aquí llegamos, gracias por estar con nosotros. Otra edición impresionante del programa, como siempre. Este programa trayendo la mejor música. En todos los estilos, en todas las fechas de esta música, siempre lo mejor de lo mejor. Señores, 1 y 6 de la mañana, nos vamos. Gracias por estar con nosotros. También está cerrando la transmisión de la radio, Gracias a todos. Disfruten del día de la primavera que se viene. Esperemos que no llueva, Está bastante feo, pero bueno, vamos a ver qué pasa. Señoras y señores, la transmisión de la radio continúa a las 12 del mediodía. Gracias, muy buenas noches para todos. Hasta el próximo domingo con Interferencias Dance. Chau.

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1: Hola a todos. Gracias a todos aquellos que estuvieron comunicándose y escuchando. Hasta aquí la misión número 645 de Retroferis. Mi nombre es Carlos Figueredo. Los espero el próximo sábado a partir de la hora 16 aquí en Play Radio. Abrazo grande para todos, amigos. Muchas gracias. Chau. Hasta el sábado.

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0: y acá estamos. Mientras estamos esperando al señor Gustavo Pellini, que está declarado en Zona Oeste, arrancamos más, un programa más de Tecno Sound. En la dirección general está el señor Miguel Centurión. En la puesta al aire, el señor Ángel González. Hoy estaremos haciendo, bueno, hablando de la batalla del 6 con Teo y Joker de la Gran 7. Estará poniendo música el señor Miguel Centurión, un tecno bien power. Después el señor Fernando del Chaco también estará poniendo un set terrible. Y quien les habla, Carlos Chávez, estará haciendo un set también ahí en la última hora de Star Chaos. Así que bueno, gente, sean bienvenidos a un nuevo programa de Tecno Sound. Mientras esperamos que llegue Gustavo Pellini, arrancamos. Muy buenas tardes y disfruten de la música.
1: Gracias, Carlito, por la presentación. Estoy escuchando acá un poco. Estoy, mirá. Un desastre. Yo los sábados, no sé, tengo mal traer, viejo. Se me pinchó la rueda y estoy con el auxilio puesto. O sea, no tengo auxilio, amigo. Acá la grúa de la autopista me lo bajó a la primera bajada. Si me podés decir vos o Centurión, alguien que me diga qué colectivo me lleva. Estoy justo en la bajada de Merlo y estoy a unas 40 cuadras, pero ¿qué línea me tomo para llegar a la... Tengo la sube acá, que de pedo tengo una sube. Que bueno, la sube, la tarjeta esa la uso para... No la uso mucho para el colectivo, la uso para otras cosas. Ah, un chiste. Pero no, nada. ¿Me podés decir qué línea de colectivo pasa, por favor? Que estoy acá tirado, acá, me quedé acá tirado con el auto. Y voy en bondi, amigo, voy en bondi. Estoy a unas 35 cuadras, porque viste, vos bajás de Merlo y ahí al toque estoy. Así que bueno, nada. Seguimos en Tecno Sound, palo y palo, dale. No sé, está Centurión tocando, calculo. ¡Señora! Acá qué barrio es este, por favor, Dios mío. Bueno. Decime qué línea colectiva me tomo, amigo. Estoy acá retirado con el auto, amigo.
0: ¿Cómo anda, gente de Tecno Sound? Bueno, seguimos para la Gustavo Pellini, que bueno, está en la estación de Merlo. Le vamos a dar una ayuda, permiso, Miguelito Centurión. Le voy a ayudar a Gustavo Pellini. Gustavito, tomate el colectivo línea 336 cartel rojo que te dejan ahí en Libertador y 25 de mayo, y estás a media cuadra de la radio. Así que bueno, te esperamos y bueno. Y sí, me imagino que se te va a dar todo esto, así que gente de Tecno Sound, mientras Gustavito se está arrimando a la radio, seguimos con más música.
2: Gustavo, permitime el micrófono, por favor. Mira, Gustavo, cuando llegues en colectivo, en monopatín, en bicicleta, lo que fuere, te pediría si podríamos hablar, reunirnos en la oficina de producción, por favor. Porque la verdad que esto así no puede continuar. Todos los sábados la misma historia, que el auto, que te chocan, que chocas vos, la verdad que ni idea. Tampoco me interesa lo que te pueda pasar por el camino, ¿viste? Pero creo que tenés que ser un poquito más responsable. Creo, me parece. Así que cuando llegás, me tocas el timbre y te voy a tener en la oficina de producción de la radio. Dale, continuamos con Tecno Sound.

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0: Carlos, perdóname que te moleste. Me pasé, ¿me podés? ¿Cuántas cuadras? Ahí, sí, Barrio Libertad, dice acá. Me recontrapasé porque viste el centurión, me puso nervioso. Cago, tengo que volver para atrás ahora. Encima me tengo que ir caminando, amigo. No pegó una, la verdad no pegó una. Nadie me cree, centurión me retó hace un rato y lo escuché que me retó al aire. Bueno, dale, gracias. Decime a ver cómo tengo que volver. Decime, espero el mensaje.
1: Gustavo, te estás equivocando, estás yendo para el barrio Libertad, Gustavo, tenés que volver para atrás.
0: Ah, bueno, ahí pasa que ya me puse nervioso, por ahí Centurión ya me retó, yo estoy acá. ¿Qué, vos? Y ahora me pasé como 15 cuadras. Ay, no pego uno, digo, nadie me cree nada encima. Recién escuché a Centurión que me retó ahí en la apertura. Bueno, ahí me estoy bajando del colectivo, me voy para atrás. El tema es que me quedé sin saldo en la sube. Igual me pasé 10 cuadras, 8 cuadras. Bueno, dale, gracias, Carlitos. Ahora voy para la radio, no sé, ya es re tarde encima. Ni sé ni quién está. Ni sé, hoy estoy descajetado, la verdad que todo mal. Dale, gracias, Carlitos. Ahora calculo que en 15 minutos llego.

soy Carlos Ruiz y le mando saludos a mis amigos de Play Radio Frecuencia Electrónica, especialmente para el programa Tecno Sound que conduce Gustavo Pellini y DJ Centurión. Todos los éxitos para ustedes, chicos, y saludos a toda la audiencia. 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

Israel Toledo, artista mexicano radicado en Alemania, y quiero mandar un gran saludo a toda la banda de Play Radio, Frecuencia Electrónica en Argentina. Nos vemos pronto por allá. Un gran abrazo.

Teresa, a Mario, bueno, esto es Tecno Sound. Les comento que vamos de 18 a 20 horas con la mejor música electrónica, con DJs invitados, y nada, te pido disculpas porque fue un papelón la salida, o sea, llegué tarde a la radio para variar, tuve un desperfecto mecánico que nadie me cree, pero bueno, el sábado pasado también tuve un problemita, pero esto es así, amigos, Centurión que no me quiere ni hablar, pero bueno, te agradezco muchísimo, Carlitos Chávez, está tocando en vivo DJ Centurión, en un rato se viene desde Chaco, Fernando Brisa con el mejor sonido Kanak y Hard House, y después se viene Carlitos Chávez también con un set a puro Kanak y Hard House, también todo eso. Así que amigos y amigas, estoy medio, no tengo la rutina, hoy vine todo así medio mal, desde que yo hablé con ese maldito DJ Macumba me está yendo todo mal, viejo. Así corta la bocha. No sé quién será, esperemos no recibir audio de esa gente. No quiero saber nada con las macumbas ni nada. Así que amigos, amigas, edición número 29 de Tecno Sound. Palo y palo, tirame una sirena, vamos, dale.

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0: Hola chicos de Tecno Sound, les habla Mario Torres, acá de Tecno Electro Sound Argentina. Saludos ahí a los colegas DJ Centurión y DJ Carlos Chávez. Y un especial abrazote ahí a Gustavo Pellín. Vamos con todo, buena programación. Acá desde La Plata, Argentina para el mundo.
1: Impresionante, saludos de Mario, que ayer tuve una larga charla, impresionante, riquísima la charla, de 3 horas, 5 minutos con 11 segundos por WhatsApp, Centurión, sí, hablamos de todo, le sacamos el cuero a todo el mundo, me explicó muchas cosas, es un genio Mario, te queremos mucho, gracias por estar del otro lado, así que esa gran radio Tesa, junto con Play Radio Frecuencia Electrónica, estamos aquí en vivo, palo y palo con Centurión. En un ratito llega desde Chaco Fernando, DJ Fernando, desde Chaco, me olvidé el apellido, perdón. Y después viene Carlos Chávez, amigos. Esto es una gran fiesta electrónica. Hasta las 8, no paramos. Palo y palo, Mario. Esta sirena va para vos.

Hola, ¿qué tal? A la DJ Dom quiero mandarle un saludo a toda la gente de Play Radio Frecuencia Electrónica y al programa Techno Sound que conduce Gustavo Pesini y DJ Centurión. Los invito a escuchar al mejor techno. Saludos, chao, chao.

Curioa, la Nixi, tocando en vivo aquí en Play Radio Secuencia Electrónica. Está como loco, echando humo a la controladora. En un ratito se viene DJ Fernando Brisa, desde Chaco, a puro crack out. Después cerrando este gran programa, esta edición 29 de Techno Sound, se viene Carlitos Chávez, también a puro Kanaki, crack out. Impresionante la música, amigos. En un ratito voy a estar contando la programación que nos sigue.

acompaña a DJ Khaled, que muy pronto van a tener esa gran fiesta el día 28. Así que lo estuvimos haciendo ahí ayer, Tecno Resistance en vivo también, que nos está mandando saludos. ¿A quién más? A Tony Mr. Beat, artista exclusivo de Play Radio Frecuencia Electrónica. A Di Pelayo, ¿quién más? A toda la gente, Pablo Saco, Maxi Santo, DJ Dom, Rolo DJ, Steffi Onofrio, Yayo Prieto, DJ Hub, DJ Fire, y me estoy olvidando, DJ Roger, Tony del C, a todos, Alex Aria y por supuesto mi gran amigo, DJ Manu, que todos los viernes hace Ultra Dance y que en un rato les voy a estar contando lo que mañana vamos a estar haciendo en vivo por Facebook, Y a mi gran amigo Carlos Figueredo, que llegó recién a la casa y le mandó un mensaje diciéndole que le clavé el disco. Pero Figueredo, no es así, estoy con mucho trabajo, Figueredo. Perdón, Así que amigos, esto es Tecno Sound. Centurión, que no decaiga. Palo y palo. Tirame bomba, sirena, dale.

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0: Sound. Hoy un Tecno Sound muy musical, ¿eh? Estamos palo y palo, como digo yo siempre. Así que amigos, 18 horas 57 minutos. Estamos en vivo este gran sábado con esta gran edición número 29. Vamos a hacer una pequeña tanda. Despedimos a DJ Centurión, que la rompió mal con estos sonidos techno. Cuando volvemos de la tanda, arranca este gran DJ de Chaco, Fernando Vistos, con sonido Hard House. Así que amigos, tirame una tanda. Cuando regresemos a la misma, seguimos con más Techno Sound. Tanda y volvemos, dale.
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y amigas de la República Argentina y del mundo. Estás en Play Radio Frecuencia Electrónica, con Centurión, con Ángel González, con Carlitos Chávez. Y ahora sí, las bandejas, desde Chaco, Fernando Brisa, con el mejor sonido Hard House. Palo y palo, arrancamos esta segunda hora. Esto explota Buenos Aires. Le mandamos un saludo a DJ McDani, perdón, ahí la rebajé, ¿no? DJ McDani, que está pleno, DJ Haas, también en el grupo de Play. Está mandando saludos. DJ Fernando Brisas, palo y palo, sonido Hard House, arranca, dale, vamos.

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esto no para. Esto es Play, 24 horas de música electrónica, palo y palo, como digo yo siempre, para las copias. En su fe les digo. Amigos, les quiero mandar un saludo muy grande a DJ Sao desde Córdoba, que esta noche a las 21 horas sale con el tercer programa que estamos haciendo con Yayo Prieto. El Level Radio DJ, se viene Hot Shot, la tercera edición, con la dirección general de Sao, de Carlos Chávez, de Andrés Santi, ¿ok? Así que esta noche, 21 horas, el que quiera se pasa a Level, está todo bien. Y le mando un saludo a la gente de Capture Music, de Music Maker, de Radio DJ Argentina, ¿de qué más? De Electronic Music México, a Emma, la mejor, a Di Pelayo, que muy pronto, el 6 de septiembre, arranca con Pelayo Productions y voy a ser la voz de esa radio, de esa página también, ¿eh? Así que, amigos, estoy realmente muy, pero muy contento. Estoy con la camiseta de Play a pleno, pero si no aumentamos el sueldo, me estoy yendo para otro. No, mentira, centurión. Esto no para. Esto es el sonido de Fernando, desde Chaco, palo y palo, sonido Hard House. Carlito Chávez, vos que estás en la operación técnica, ¿sabes qué quiero? Una tremenda sirena, dale, vamos.

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Valera, muy arriba, con Centurión arrancó. DJ Fernando Brisa está como loco con el mejor Hard House. En un ratito se viene ya Carlos Chávez, que ya está por salir a pista. Estamos en vivo y en directo por Play Radio, frecuencia electrónica para todo el mundo. Y yo les digo que Fernando Brisa, palo y palo, Fernando Brisa.

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0: DJ, a este gran amigo desde Chaco, le agradecemos de corazón por habernos brindado esta magia, estos tremendos sonidos Car House, a Fernando Brisa, realmente impresionante. Así que amigos, nos despedimos, esto, realmente estos sonidos, y ya llega Carlitos Chávez, Así que Fernando Brisa, te mandamos un beso gigante desde acá, separamos, y viene Carlos Chávez y también, dale, separá y venimos.
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Fuente Electrónica, nuestro DJ, nuestro musicalizador de radio, el productor número uno acá de Play, junto conmigo, el señor Carlos Chávez. Seguimos tirando bombas a palo y palo. Ya no sé más ni lo que digo, amigos. Estoy como loco, estoy transpirando a morir. Así que, amigos, es el momento de presentar a DJ Carlos Chávez. Palo y palo, Carlos Chávez. Dale, arrancamos, dale.

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2: Estamos en Tecnosound, en la recta final, amigos y amigas de la República Argentina. Hoy un programa 29 que se nos pasó súper volando, ¿eh? Realmente impresionante estos sonidos, con Centurión, con el mejor techno. Después vino Fernando Brito de Chaco, con Hard House, y ahora está tirando un poquito de Hard House, con un poquito de Kanaki también, ¿eh? Así que nada, estoy hablando en simultáneo con Mario de Tesa, que le encanta el programa. Realmente nos sentimos muy, muy, pero muy felices que otras radios, nos escuchen, y nosotros también escuchamos a otros, y que seamos toda una familia esto, ¿eh? Así que nada, saludos muy grandes a Mario de Tesa y a toda la gente de las otras radios también, ¿eh? Así que todo con la buena onda, y nada, les quiero comentar en la recta final que al término de este gran programa Tecnosound edición número 29, que escuchamos de fondo estos sonidos, que no quiero ni hablar porque no quiero pisar tanto el set, pero bueno, lo tengo que decir. Viene Night Classic con Yayo Prieto, a las 20 horas. A las 21 horas se viene Martín Piole con Transmission of the Soul, con el mejor techno de México. A las 22 horas llega nuestro gran amigo Esteban San Martín con Now Session Trans, con los sonidos que te llenan el corazón, melodías hechas con el alma, sonidos uplifting, que vas a volar como un loco, con el mejor del trans. Esteban San Martín con Now Session Trans. A las 23 horas, ¿quién puede venir? Mi gran amigo, mi hermano, DJ Pablo Zappi de Beat con New Experience, nuevas experiencias con Progressive House, de todo un poco. Y cerrando la transmisión de Plan Radio, se viene Sound System con el gran amigo Maxi Santos, tirando la mejor música electrónica. Todo eso a partir de las 20 horas, enlazado con la radio de nuestro gran amigo Cristian Mancheri, www.mangelsonic.com.ar, ¿ok? www.mangelsonic.com.ar, la radio de Cristian Mancheri, enlace a la programación de Plan Radio a las 19:59 o'clock, le damos la transmisión en punto, ¿ok? Así que amigos, disfrutemos estos últimos 10 minutitos que nos quedan con Carlitos Chávez, palo y palo, bomba tras bomba, sirenas de Buenos Aires, dale, vamos.

0: número 29, fue historia, ¿eh? Realmente impresionante. Arrancamos con esta mini maratón de DJs, con Centurión, con Fernando Brita del Chaco, y cerrando nuestro gran amigo DJ Carlos Charles, ¿eh? Una tremenda fiesta electrónica se armó aquí en Play Radio Frecuencia Electrónica. Así que, amigos, nos despedimos en punto porque tenemos que darle la transmisión o club a Cristian Maggeri. Así que, amigos, hasta acá llegamos, ¿eh? Estuvo en la dirección general de la radio, Miguel Centurión, en la producción, puesta en el aire y operando, Carlos Chávez junto a Ángel González, y quien te habló durante estas 2 horas que te taladró el oído, como digo yo siempre. Mi nombre es Gustavo Pellini, también en la producción de todo lo que es Radio Play, así que muy, pero muy contentos, ¿eh? Así que, amigos, nos despedimos, ¿eh? Ya llega Night Classics, Yayo Prieto, lo último, le mando un saludo a Di Pelayo que me estaba escribiendo, así que Di Pelayo muy pronto se viene con su producción, con su página oficial Pelayo Productions, ¿eh? A partir del 6 de septiembre, prepárense, pues se viene con todo. Saludamos a todas las radios amigas y las que no son amigas también. Un beso grande, los queremos mucho. Hasta el próximo sábado, si Dios quiere. Y ahora veré cómo me iré a buscar el auto porque estoy sin auxilio. Pero bueno, no importa. Lo importante es que todo esto lo hicimos con amor y lo hicimos a pulmón, como yo siempre digo. Así que, amigos, espero que lo hayas pasado tan bien o mejor que nosotros. Nosotros de acá dimos todo, ¿eh? Todo lo que pudimos dar lo dimos a full, ¿eh? Eso quédense tranquilos que dimos en la vida por esto. Así que, amigos, los queremos mucho y les digo, bye bye.
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Ahí va, señores. Estamos arrancando con el tecno, ¿eh? El tecno trans. Ahí sonando en terribles temas, ¿eh? Terribles temas que están sonando en esta cuarta edición, si no me equivoco, de Interferencias Dance. Cuarta edición del año, viene con todo a morir, señores. Las 8 de la noche, 57 minutos, estamos casi sobre las 9 de la noche. Estamos en la primera hora casi del programa ya, viviendo a pleno. La música que estás escuchando es la música de Interferencia Dance, sin duda, por supuesto.

Señoras y señores, esto viene a morir. Bienvenidos al programa Dance número 1 de Electrónica, donde vas a escuchar todo esto junto, todo esto lo que venimos escuchando, sonido por sonido, realmente ninguno te va a poner todos los estilos juntos, nosotros nada más. Ahí va, dale.

Señores, en vivo, increíble lo que suena, ¿eh? Ahí estamos. En vivo en la noche del domingo 28 de junio del 2015. Este programa va a quedar en la historia, por supuesto. Es uno más de los que queda en la historia de este querido programa. Que tal vez algún día llegue a su fin. Por ahora no. Por ahora no tenemos esa iniciativa, pero bueno, tal vez algún día llegue a su fin. Ahora seguimos, enroscando programas desde el año 97 que venimos, así que imagínate si no hace rato ya, Estamos en el 88.5 del día, estamos en Magia del Sonic Radio, estás escuchando en vivo la señal en estéreo para todo el mundo. Acá estamos mezclando en vivo, señores. Hoy podemos decir con la mejor tecnología, los mejores equipos, realmente tenemos vinilos, tenemos compacteras, tenemos el tip de la hora. ¿Qué más podemos esperar? De todo tenemos, ahí son las 9 de la noche, perfecto, dale.

Suenan los graves, hoy estamos emperrados, señores, ¿eh? Hoy hay perramiento, señores. Hay humamiento. Ahí va, dale.

desde Argentina, 25 de mayo, provincia de Buenos Aires, Argentina. Ahí está. Interferencias Dance 2015, dale. Va.

Señores, traigo al house para todo el mundo. Pero al mango, como nos gusta a nosotros, ahí va. Este de la nena se lo vamos a dedicar para el amigo Fede, que está escuchando, dale.

Es emocionante el sonido, ahí va, ¿eh? 21 a 15 de la noche, esto es Interferencias Dance para todo el mundo, para todo el universo, a través de www.magiasonic.com.ar.

Ya se viene uno más, Tribal House al mango y cambiamos de estilo, ¿eh? Venimos a jugar otra cosa. Esto explota, señores, en este domingo 28 estamos en vivo. Este programa que va a quedar grabado también lo vas a poder escuchar y también lo vas a poder bajar por internet muy pronto, ¿eh? Todavía no, pero muy pronto vas a poder bajarlo seguramente, Sonido impresionante, sonido del programa Interferencias Dan, por supuesto. Y seguimos a pleno, señores, Minuto a minuto hasta las 10 de la noche, en punto.

Y viene la segunda parte del tema en la 88.5 del dial, Magia de Sonic. Estás escuchando la radio número uno de la música electrónica. Dice...

El Tribal House ha mutado un poquito el sonido, se nos ha ido al Tribal Techno, Lo que nos va a quedar después de esto, empezamos con los clásicos, Empezamos a hacer un bloque de sonido clásico del programa, ¿no? Obviamente. Espero que lo disfruten el bloque que viene,

Ahí están algunos de los Tecnotrans que sonaban en el año 2000, 2001, por ahí más o menos, 2002. Sonando para todo el mundo, sonido, interferencias, danza en el aire. Obviamente toda esta música la poníamos en aquella temporada. Ahí están los clásicos sonando hasta las 10 de la noche. Espero que lo estés disfrutando. Estás en Interferencias Dance 2015, señores. Disfrutando este cuarto programa del año a pleno. Y finalizando el mes de junio ya, ¿eh? Obviamente este programa que también lo vas a poder escuchar, como te dije, en alguna otra oportunidad, alguna otra transmisión seguramente le vas a poder disfrutar de este programa. Esta edición fenomenal que estamos haciendo, otra más en el aire. Hoy de Mangiel Sonic Radio, hoy. Pero ahora lo estás escuchando en vivo. Domingo 28 de junio del 2015, estamos en vivo, dale. 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

Señoras y señores, y con estos 4 o 5 clásicos, los últimos clásicos del programa, este último, bueno, ni te digo lo que sonó. Ramírez, ahí está, ¿eh? Vamos a poner la velocidad original, ahí va. Terribles clásicos, señores, ¿eh? Impresionante. Por ejemplo, como si fuera, este. Ahí está, con este nos vamos a despedir, ¿eh? Señoras y señores, gracias por estar con nosotros. Esto fue, una vez más con ustedes, Interferencias Dance. Esta fue la edición número 4, espero que les haya gustado. En este 28 de junio del 2015. Hasta aquí estuvimos, ¿eh? Ya se vienen los lentos de la radio, quédate con nosotros. Ya se viene los mejores lentos en Mangel Sonic Radio, por supuesto, 88.5. Así nos vamos. Con Ramírez, Orgásmico, el último de la noche. Gracias por estar con nosotros. Esto fue todo, señores. Será hasta el próximo domingo a las 20 horas. Chau.

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Ahí estamos en vivo, señores, para todo el mundo. Interferencias Dance. No hemos hablado casi nada, muy poquito casi, de este programa que estamos haciendo desde las 8 de la noche, como siempre, señores, todos los domingos, acá en Magia Sonic Radio. Por supuesto, estamos en vivo, señores, 21:35 de la noche. El trans está full ahora, después de haber escuchado de todo. Minimal techno cuando arrancamos, después empezamos a meter un poco de algo de progress y de techno, un poquito más ácido. Después empezamos a mutar, fuimos al hard trans. Y terminamos después metiendo trance en la última parte, ¿no? Ahí venimos cambiando el estilo. Ya estamos a full, ya sumergidos en lo que es el trance. En la última media hora casi que nos queda de programa. Quédate con nosotros, estás en la edición número 11 de Interferencias Dance en en vivo, en directo, en el 88.5. Saludamos a toda la gente que siempre nos escucha, por supuesto. Ahí estamos, en vivo, señores, en este domingo 30 de agosto. 30 de agosto, estamos terminando el mes de agosto ya con un pequeño calor primaveral un poquito pasado, y mucha humedad en el ambiente por el momento, Ahí estamos, disfrutando estos últimos días que nos quedan de este mes. Ya se viene el mes de septiembre, empieza a sumergir un poquito más de temperatura, ¿no? Obviamente alargarse los días, ya se están alargando ya. De hecho, ahí estamos con el muy buen sonido, señores trans, que está sonando en esta radio, por supuesto, en la 88.5 de tu dial, Magia del Sonic Radio. Estamos en directo con los equipos exclusivos de este programa, ¿no? Este querido programa que venimos haciendo hace muchos años ya, allá en el 97, cuando arrancamos por primera vez. Ya van a sonar los primeros temas estos, algunos, aún los seguimos poniendo, todavía seguimos poniéndolos, Bueno, ahí estamos en vivo, dale un poquito más de sonido, mezclamos, está con ustedes, quien les está hablando, DJ CHM, señores, mezclando en vivo, como siempre, el honor de poner esta música, dale, seguimos.

Recordando una vieja temporada, señores, no muy lejana, del año 2011, por ahí más o menos, 2012. En una historia de una radio de internet, obviamente, que tuvo mucho que ver con nosotros, obviamente. Y bueno, ahí habíamos hecho uno de los temas que era con motivo de realmente de homenajear esa emisora, ¿no? Recordamos algunos de los hits, obviamente, que hacíamos, obviamente, terminando con este estilo exclusivo mío, obviamente. Vamos a mezclar uno más y terminamos, señores. Estamos cerrando el programa del día de hoy, 21:57 de la noche. Este programa que vas a poder escuchar, por ahí lo podemos repetir, la semana que viene, o vemos. También lo podemos repetir dentro de 5 años, depende. O sea, vamos a ver cómo andamos, Pero como siempre, obviamente, lo escuchaste en vivo hoy, en este domingo 30 de agosto del 2015, donde estamos en vivo, señores, en este momento, y compartiendo la mejor música juntos de este programa número 11 de Interferencias Dance del año 2015. Dale, estamos terminando, mezclamos el último y nos vamos, señores. Ya se viene otra música en Mangel Sonic Radio, quédate con nosotros. Y aquí estamos nosotros, La semana que viene estamos de vuelta, por supuesto, en vivo a partir de las 20 horas y en directo, Vivo, directo a las 20 horas, Interferencias Dance, una nueva edición y rumbo al final del año. Dale. Así nos vamos. Mezclamos el último, Les digo, hasta la próxima semana. Chau.

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Hola, hola, hola, ¿qué tal, gente? ¿Cómo les va a todos? Bienvenidos una vez más a este programa que cada sábado a las 5 de la tarde, como es debido y en punto, arranca a través de esta emisión online y también por FM, porque en este momento estamos saliendo para todo el mundo a través de las diferentes radios que nos retransmiten. Señoras y señores, bienvenidos a la edición 141

de esta manera, amigos, amigas, arrancamos el programa en punto, como siempre, a partir de las 5 de la tarde con horario de Buenos Aires, Argentina. Mi nombre es Pablo Soleil, ya te voy a estar presentando a todo el equipo que tengo aquí en el Family Dance Radio.

0: tal? ¿Cómo les va? ¿Todo bien? ¿Todo tranquilo? De esta manera, de la forma clásica, arrancamos el Family Dance 141. Un programa especial en el día de hoy porque les cuento que vamos a tener la edición San Andreas. ¿Qué es esto de la edición San Andreas? Bueno, a medida que vaya pasando la música se van a dar cuenta, pero la idea es que nos transportemos algo así como imaginariamente a Miami, ¿ok? ¿Por qué lo digo? Porque la vez pasada, el programa pasado, después del Family 140, nos quedamos escuchando un estilo de música que gustó. Entonces me dije durante la semana, ¿por qué no vamos a hacer una parte de los clásicos retro, pero actualizados, en una onda así tipo San Andreas, tipo GTA, tipo Miami, tipo... tipo una cosa así? Vamos a ver qué sale, pero yo creo que con la música que tenemos en el día de hoy, te vas a transportar a Miami. A Miami o a donde vos quieras, pero donde haya yates, donde haya sol, agua, todo, todo, todo. Bueno, agua en la República Argentina acaba de haber... acaba de haber agua porque todo el mundo estaba pidiendo y el de arriba mandó agua, ¿eh? La verdad que estaban esperando el agua. El agua también llegó. A ver si anda por ahí mi compañera de radio. A ver si anda por ahí, señorita Alexia Solé.
1: Sí, Alexia Solé. Estoy lista para todo y esta es la edición 141 del Family Dance.
0: Alexia Solé, lista para todo, dice. Señor Last Sunlight, a ver si lo tenemos por ahí.
2: Hola Pablo, buenas tardes, hola Alexia, buenas tardes ahí a todos los oyentes que nos están escuchando. Y acá tenemos todo preparado para la edición de Family de hoy con muchas novedades, mucha música nueva, música por salir y también hay algún temita clásico remixado. Así que está todo listo acá de mi parte para cuando tengamos que empezar.
0: ¡Arranquemos! San Andreas Edition.

Estaba preparado para la edición San Andreas, 141 programas del Family Dance, arrancando nuevamente en este 2021 con música electrónica y diferentes variedades como esta, la que llega. Lo que se iba era una edición especial de Viking Japan y ahora Days of Thunder.

primeros mensajes que van llegando a la radio a través de las diferentes repetidoras, como lo son las que voy a mencionar en un ratito nada más. Nos estamos acomodando aquí en los controles, pero siempre, siempre a pleno con el volumen altísimo y bien ecualizado.

Cambiamos rápidamente. Se iba Days of Thunder de la agrupación The Midnight y ahora llega Las Luces del Norte. Sí, así se llaman. Te suena esta base, ¿no? Porque el track es Moonwalker. Y ya vas viendo de qué se trata el programa San Andreas, edición especial de hoy. Family 141, soy Pablo Solé. Y esto es

Radio. Como siempre, el agradecimiento a las radios que nos retransmiten, como lo es www.buenaire.com, fmtrans.com y en la 103.9, saliendo por internet y por FM en toda zona norte, 103.9. No puede faltar el abrazo para plus.com.ar. Y acordate que si nos escuchás por plus, digo bien, tenés que poner plus con Z, plus.

se suma a la retransmisión manchialsonic.com.ar, la radio del amigo CHM. Como siempre en la parte técnica, Fede Murciélago, Emanuel Schutman, el señor Javier Lacambra. Lo escuchaste en el inicio y va a estar también en su especial dentro del San Andreas, el señor La Sunlight. Y mi querida compañera de radio, Alexia Solé, con la información tecnológica y de videojuegos.

Por parte de Family Dance, tenés el 11 32 39 9300 para los mensajes. Reiteramos, 11 32 39 9300. Tarde especial para escuchar la radio, tarde especial para escuchar Family Dance. Y ya tengo la máquina 1 preparada y en esta que está sonando la máquina 2. Vamos a frenar el disco y pasar de 119 a 120 BPM. A la cuenta de 1, 2, 3. Frenamos el disco.

Lo que se iba en Family Dance 141 era Starlighter con Júpiter, este track 2021 con un sonido retro, pero obviamente de este año. Lo que llega es un clásico de clásicos, es Michael Cassette en una nueva versión del tema Croquettes, en una suerte de remix, obviamente también sonando acá en Family Dance.

nos estás escuchando a través de www.familydance.ar. Abajo a la derecha tenés cómo ingresar para comunicarte con nosotros a través de Twitter, perdón, a través de Telegram. Twitter no tenemos habilitado todavía, mucho lío con tantas redes sociales, ¿no? ¿Qué te parece a vos? Sí, estamos apostando por Telegram y por este clásico. ¡Escuchá!

Abrazo también para la gente de México que nos está escuchando. Recién 30 minutos del programa y estamos hasta las 8 de la noche del horario de Argentina. Desde Buenos Aires estamos en Marcos Paz, a 50 kilómetros de la capital federal, haciendo como siempre el Family Dance en vivo para vos.

0: sonando Croquettes Them by Michael Cassette. Así se llama, Cassette. Hoy no es, en mi parte, no es un programa mezclado, es un programa enganchado, porque así lo amerita la situación. De este Family Dance San Andreas, la versión 1 de este especial aquí en la radio. Mientras estamos en los controles de Family Dance, tengo una pantalla a mi izquierda que hoy he puesto para administrar todo el tema del chat. Esa pantalla, de un lado a la izquierda, tiene el chat de WhatsApp de la radio, a la derecha también, pero el de Telegram. Se va yendo lo que suena en la máquina 2. Preparamos la máquina 1.
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0: Ingresando Wise Face One, se llama este track.

0: ¿qué pasa con los microcortes de internet? Voy a agarrar un palo y voy a ir a la empresa. 35 minutos de las 5 de la tarde. Soy Pablo Soleil junto al equipo de Family Dance. Estamos haciendo las cosas en vivo, obviamente, como corresponde. Seguimos con la música y en un ratito voy a hacer un pequeño balance de este primer mes. ¡Arriba!
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0: ¡Vamos!

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Acá han afanado, ¿eh? Afanaron un par de tonos a Phil Collins. Lo que se fue, señoras y señores, era LeBron con Takes All Night. Y ahora llega Soldado de Invierno.

y ahora le va a quedar la piel de gallina a más de uno con esta versión. Una versión digna del programa que hacíamos, Sonido Videoclub.

0: Works, Odaiba Chase. ¿Están preparados?
1: All right.
0: Sonido retro, pero actual. ¿Cómo se explica esto? Se explica cómo suena. ¡Vamos!
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0: ¡Arriba el Family Dance!
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3: Lluvia de bombas sobre la ciudad.
0: Absolutamente lluvia de bombas sobre la ciudad. ¿Cómo me va este tema? ¿Quién está modulando?
4: Modulando en vivo. Pablo Solé.
0: Family Dance 141, ¡vamos! En un ratito se viene.

Y así es como desde la señal madre en familydance.ar, la gente que nos hace el aguante está en este momento retransmitiendo, como lo es fmtrans.com. ¿Cómo está la gente de fmtrans.com? ¿Todo bien por ahí? Ellos también están en la 103.9 MHz por antena, por aire, en zona norte. El amigo Fede Murciélago con todo bien, bien acomodadito técnicamente en plus.com.ar. Javier Lacambra en www.buenaire.com. Radiobuenaire.com, digo bien. También haciendo el aguante a Family Dance Radio. Y no puede faltar el amigo CHM. En Manchial Sonic Radio.

0: Se viene una versión especial, ¿eh? Atenti a lo que se viene.
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0: Continuamos así. Esta no te la esperabas. 55 de las 5. Soy Pablo Solé, haciendo lío aquí en
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0: Estado de México, soy Chucho Morales, vivo también en el estado de Hidalgo. Ay, si me mandas un saludito por la radio, aquí estoy para las 24 horas, para todos los amigos. También les mando mucho saludo para tu grupo y que te encuentres bien en todo tu salud. ¡Feliz día!
1: ¡Feliz día! Chucho, un abrazo donde estés escuchando.

0: Un clásico de clásicos, Be My Lover. ¿Sabés quién lo hace esto? Neon Summers. Seguimos con más
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0: Un abrazo para Jesús, que está escuchando en este momento también la radio. En un ratito, quédate atento y que sale al aire Last Sunlight en crudo, ¿eh? Así en crudo lo saco.

18 horas en la República Argentina. Y esta cortina me parece ideal para tomar un poquito de respiro, prepararnos para lo que se viene y, bueno, contarles lo que en 30 días, porque hoy me fijo bien, hoy es sábado 30 de enero de 2021. ¿Cómo pasa el tiempo? Parece como si fuera ayer que arrancamos ese primero de enero con algunos con algunas dificultades técnicas y, bueno, arrancamos, pero perfecto, porque pasó algo con la computadora que yo ya les conté. Algunos saben, otros no, pero bueno, pasó algo. Pero arrancamos a las 0001 segundo de ese primero de enero. Bueno, gente, la verdad que estoy contento. Solamente puedo decir todo eso en 30 días, en donde empezamos a recuperar a esa gente que habíamos dejado en pausa, porque en un momento terminamos la radio y después de muchos años, como saben ustedes, retomamos en este 2021. Family Dance no es una moda de pandemia. Family Dance arranca después de muchos meses de que nos pasó lo que pasó a todo el mundo. Y por un lado, ya saben que estoy contento de haber arrancado con mi hija, que en un ratito va a estar al aire contándonos las novedades tecnológicas. Y se sumó Last Sunlight, que nos está dando una mano muy, pero muy grande en la radio, con la música, con su set, con todo. Esa es una de las cosas que también sumó este 2021. No todo es malo, y en radio, la verdad que estamos juntando nuevamente a esos amigos que siempre estuvieron ahí, que nos estuvieron mandando mensajes. Y no es chamullo, realmente recibía mensajes estos años. No sé por qué, soy una persona común y corriente como todos, pero la verdad que la buena onda siempre, pero siempre estuvo. Estos 30 días del 2021, de este enero, van a servir también como una base para el febrero, marzo, abril. También vamos a hacer un pequeño balance de las cosas que vamos sumando. Está muy buena la repercusión que tiene la radio gracias a las diferentes retransmisoras, y la verdad que contento. Dirán, todo feliz, todo contento. Sí, en una parte sí, pero la parte que no se ve, porque es la radio, lo que no se ve, lleva esfuerzo. Y el esfuerzo lo gratifican ustedes, que están ahí, y la verdad que me pone bien. A veces, jodiendo y no tanto, digo que esto es salud mental. Y créanlo que es así.

0: No me tosan. Lo voy a sacar así de una, a ver si está.
1: Hola.
0: Hola, amigo, ¿estás al aire?
1: ¿Cómo va?
0: Yo bien, ¿vos?
1: Estás al... re bien.
0: Estás al aire.
1: Re bien.
0: Estás al aire. Confirmame que sabés que estás al aire. Confirmame que sabés que...
1: Sos malo.
0: ¿Por qué?
1: Sos malo.
0: Confirmame.
1: Sos malo.
0: ¿Por qué?
1: Confirmame. Porque sí, sos malo, no me dejan ni preparar, estoy acá acomodando las cosas, cargando los temas y pum, suena el teléfono, pum, y me sacás al aire, qué bárbaro.
0: Conectá bien los cables. Yo dije, lo voy a sacar en crudo a las, que estamos ahora en este aeropuerto virtual, porque va a arrancar. ¿Qué se viene, amigo?
1: Ay, Dios santo. Bueno, tenemos muchas cosas, muchos temas para pasar en estas dos horitas. Hay mucha música nueva que salió esta semana, mucha música que está por salir. Como te decía antes, tengo ahí un remix, un clásico de este estilo de trance de allá de los 90, más o menos, es el tema clásico. Uh-huh. Así que hay mucho para escuchar. Ay, Dios, me estoy riendo porque me agarraste acá con los cables abajo de la mesa y escucho que suena el teléfono, atiendo y me sacás acá, ¿te das cuenta?
0: Esto es así, esto para que la gente sepa que esto es en vivo, que pasan cosas cuando es en vivo, que bueno, la verdad que es así, la radio
1: pasan
0: es así,
1: cosas.
0: No se ve, pero es así. Amigo, cuando
1: sí,
0: usted me
1: cosas.
0: Diga, cuando usted me diga, habilito un canal y ya empieza a sonar esto.
1: Bueno, dale, entonces habilitame el canal, le ponemos play. Y arrancamos con un tema de Tom Bro. El tema se llama Paceful, es un remix de Spark. Y arrancamos como siempre para ir levantando vuelo, despacito, tranquilito.

Family Dance 141. 6 minutos de las 6 de la tarde, Buenos Aires, Argentina. Quiere la música de Last Sunlight sonando aquí en la radio. En un rotundo vivo, en un rotundo directo. Acá por el chat me están diciendo, se te enojó el compañero. Ahora saco una foto y lo publico en el grupo. Esto es así, está todo bien. Arrancamos, señoras y señores, ¡vamos!

18:28, seguimos Family Dance. Lo que estás escuchando ahora es un tema de Michael Ferron featuring Victoria Leschenko, llamado Supernatural. Y lo que se iba antes era un tema de Irpecia y Beta 5 Alamut. Es un tema que va a salir el 15 de febrero recién por el sello Asma Records. Y lo que se viene después de esto es un tema de Matías Bishop, también va a salir el 8 de febrero. Es un temita de la música del futuro que le llamamos acá. Y de a poquito vamos subiendo en lo que son las melodías, en lo que es el sonido, con este lindo.

así lo escuchabas en directo a las, contándote todo lo que está en este momento sonando en la radio. Tenemos cuerda para rato todavía. Mientras tanto, quiero mencionar obviamente a las radios que están haciendo la retransmisión. RadioBuenAire.com con Javier Lacambra. Plus.com.ar con Fede Murciélago. FMTrans.com. Y también sonando la 103.9 MHz en Zona Norte. Y se suma a la gente que nos brinda su apoyo en la retransmisión, manchialsonic.com.ar, la radio del amigo CHM.

eso no vale, che. Están hablando de tortas fritas en el chat de Telegram de Family Dance. Y me parece que lo hacen a propósito porque saben que estoy a dieta. ¡Estoy a dieta! Lo están haciendo a propósito, es un complot. Es un complot como toda esa gente de Discord que se unió para comprar acciones de una empresa en bancarrota de videojuegos y después hizo una tramoya. ¿Se enteraron de eso? Bueno, acá la tramoya me la están haciendo en el chat de Telegram de Family Dance. Porque están hablando de lo que yo quiero y no puedo. Una torta frita en un día de lluvia. Arriba la gente de Family Dance Radio. Quiero verte bien arriba porque hoy, como siempre, como todos los sábados, es un día para elevar el volumen.

46 minutos de las 6 de la tarde. ¿Cómo estamos hoy con la radio? No se puede creer la cantidad de mensajes. Lo puse que vibre al celular. Me vibra la mesa de tantos mensajes. ¡Contentísimos! Family Dance 141. Sigue sonando la música de las Sunlight.

En instantes, Alexia Solé, mi compañera de radio, charlando con nosotros. 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

música delicadamente poderosa en el día de hoy. Seguimos con mucho dance aquí en la radio.

0: Y cuando pasaron 51 minutos de las 6 de la tarde, horario de Buenos Aires, Argentina, estamos con Alexia Solé, a ver si la tenemos en el aire a través del móvil para que nos cuente las novedades de tecnología y de videojuegos como lo es Free Fire. Alexia, estás al aire, ¿me escuchás?
1: Hola, buenas tardes a todos, ¿cómo están?
0: ¿Todo bien, Ale? ¿Qué andas haciendo? ¿Paseando un rato?
1: Estamos haciendo tortas fritas.
0: Bueno, mandame, yo estoy acá sin tortas fritas, todo el mundo hablando de tortas fritas, en el chat de Family Dance hablando de tortas fritas, vos hablando de tortas fritas, todo hablando de tortas fritas y yo haciendo como una dieta o una reducción de ingesta, como le digo yo. Bueno, ¿me vas a guardar una?
1: Sí, te vamos a guardar.
0: Ok, ¿qué tenemos como novedades del juego de punta para celulares en este momento para que puedas contarle a la gente que nos está escuchando en Family Dance?
1: Bueno, les voy a contar sobre la agenda semanal. Como saben, siempre cada semana se va renovando la información, salen nuevos eventos, y les voy a contar sobre el evento del día jueves que salió, que se llama A Grafitear, que es un evento donde tenemos que ir gastando, digamos, diamantes, y mientras más gastemos, vamos a sacar mejores premios. Después del día viernes tuvimos la preorden del pase élite. El pase élite es algo que va saliendo cada mes, o sea, en enero sale uno, en enero otro, y así durante todos los años. Entiendo. Que es durante 30 días tenemos que ir haciendo medallas, tenemos que ir haciendo retos y vamos reclamando y nos dan recompensas. Después salió la recarga del Capitán B también, que es la recarga de un personaje. Que nos dan un emote es un baile. Después, hoy salió un descuento en arma royal de la M79, que es un lanzapapas. ¿Qué es un lanzapapas? Es como un arma que en vez de disparar bala, dispara fuego.
0: ¿Lanzapapas dijiste?
1: Salió, sí, se le dice lanzapapas.
0: Ah, pero pará, lanzapapas y tira fuego. O sea, yo prefiero jugar. Si vos me das a elegir un arma, ¿no? Virtual para jugar. Y en una tengo una pistola que lanza fuego y otra que lanza papas. Yo prefiero una que tira papas de verdad. O sea, papa frita, ¿no?
1: No lanza papas. Se llama lanza papa, pero lanza fuego en vez de papas.
0: Ah, yo estaba creído que lanzaba papa y me iba a divertir con eso. Ahora, porque, o sea, armas de fuego siempre hay por todos lados, en toda la historia de los videojuegos, pero un arma, decime si la verdad, un arma que tenga el poder de lanzar papas y no sé, y tenga diferentes papas, ¿no? Papa cruda, papa pelada, papa frita, papa así como el de bastón. Eso estaría bueno. ¿Por qué no piensan en eso los desarrolladores de videojuegos, digo yo? ¿Se les acabaron las ideas o qué? No sé, qué sé yo. Bueno, seguinos contando.
1: Bueno, después para el día de mañana sale el nuevo pase élite ya primero de febrero va a estar saliendo el pase élite y tenemos nuevas cosas sobre One Punch Man, que One Punch Man habíamos comentado en el programa pasado que era un personaje de un anime y que estaban haciendo una colaboración con Free Fire con el videojuego. Después para el día martes tenemos una recarga que nos dan un pelo, así como el de la serie de Cobra Kai, es el chico que tiene todos los pelos parados, pero de distinto color.
0: El halcón, en la serie de Cobra Kai. El halcón, a mí me saldrá, me quiero hacer el peinado ese de halcón de la serie de Cobra Kai. ¿Qué decís vos? ¿Me quedará bien a mí? ¿O no tengo todavía mucho pelo como para hacerme el peinado de halcón de Cobra Kai? ¿Vos qué opinás? No sé, contame, porque la verdad que necesito una...
1: No creo que alcance el pelo.
0: No seas así con tu padre. Seguimos con la información, Alexia.
1: Y después para ese mismo día, el día martes, tenemos descuentos en la tienda y va a salir una nueva tienda 2.0 donde van a estar saliendo skins nuevas y demás. Y esa es la información de esta semana.
0: Bueno, Alexia, muchas gracias. La verdad que muy completo el informe de Free Fire. Pero te digo una cosa. Pensá a ver qué podemos hacer, qué corte de pelo me puedo hacer, porque la verdad que quiero como renovarme, no sé qué están usando los chicos ahora, que se cambian el pelo de color. ¿Qué color me podría poner yo? ¿Qué opinas? ¿Qué color? Decime un color.
1: Conociéndote no te vas a poner ninguno.
0: Dale, yo sí, me voy a poner una. Mira, esta vez voy a decir sí, me voy a agarrar y me voy a cambiar el pelo de color. Y después cuando voy a hacer una transmisión y que se vea en Family Dance, en formato radio y en formato video, y que la gente vea el color que elegimos, ¿vale?
1: Dale.

así suena Last Sunlight. Esto sube cada vez más. Arriba la gente de todas las radios que están escuchando en este momento Family Dance. Quiero verte bien arriba porque así lo mereces. Se viene la subida. Como siempre nos tiene acostumbrados el amigo Last. Totalmente a pleno.

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0: Es la hora 16 y un minuto.
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es la hora 16:30. 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

0: Es la hora 17 y un minuto.
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0: la hora 18 y 30 minutos.
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0: Es la hora 19 y un minuto.
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Sonido explosivo, señores, sonido Mangia del Sonic Radio. Estamos en vivo. Estamos en el 88.3 del dial. Hoy es 2 de junio del 2027, 2026, perdón. Ya me quiero adelantar un año, pero no, todavía estamos en el 2026, señores.

Saludando a toda la audiencia, a la gente que está escuchando a través de internet, www.magielsonic.com.ar. Impresionante la música que suena, tremendos temas. Estamos en vivo, señores. Se viene la programación 2026. Vos, estoy con el otro año, Dios mío. Se viene, pero si terminamos de pintar acá y acomodar todas las cosas que hay que acomodar, ¿eh? Como te dije el otro día, en cualquier momento quedamos fuera del aire, ¿eh? En un ratito, prepárate que puede haber una... algún día que otro no vamos a estar saliendo, yo te vamos a avisar, ¿eh? En cualquier momento, creo que vamos a tener que cortar por un día seguro, por lo menos. En internet nos vas a poder escuchar, ¿eh?

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0: la hora 20:01.
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0: Ahí va, estamos en vivo en Magia Sonic. Estamos en el martes 2 de junio del 2026. En directo, donde quiera que estés, www.magiasonic.com.ar. Estamos en el 88.3 de Lial para todo el mundo. Un poquito de sonido hard. Para ir ambientando lo que se viene, la programación. Muy pronto te vamos a estar empezando a enterar los programas que se vienen este 2026. Y los horarios y días nuevos. Algunos cambios hay, muchos cambios de programas y horarios y días, Ya a partir del 15 de junio, si todo sale bien, estaríamos empezando a enterarnos ya. Lo que se viene en Magia Sonic. Siempre y cuando terminemos y no me ponga a hablar, señores. Así que vamos a empezar, a trabajar acá. Acuérdense que en breves, mañana o pasado, hasta el viernes, en estos tres días, vamos a tener un...
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0: Claro, acá vamos a tener, desde Estudio Central, vamos a estar haciendo una reforma integral. Montón de cosas y bueno, vamos a estar cortando seguramente la transmisión por lo que es la FM. Después, lo que es el internet, seguramente vamos a estar saliendo con otra computadora, pero bueno, ya te vas a estar enterando, Ahora seguimos escuchando buena música, preparándonos para lo que se viene. Acordate, ya tendríamos que estar con la programación funcionando, pero bueno, este año se nos complicó un poco y esperemos que podamos salir el primero, ¿no? Obviamente, como tenemos ya programado salir, y todo sale bien.

0: Es la hora 20 y 30 minutos.
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0: Es la hora 21 y un minuto.
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